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0: Hola, sí, yo hablé con vos hace aproximadamente 3 días. Tendría que haber llamado al otro día de que te llamé, ¿no? Pero bueno, me colgué un poquito y necesitaría que me vengan a conectar el medidor urgentemente porque no tengo gas. Mirá que yo no voy a decir nada si esto es legal o ilegal, ¿eh?
1: Porque nada que ver.
0: Bueno, no, no sé, capaz que pasó mal, perdona.
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0: día como hoy, 30 de junio, pero de 1936, la escritora Margaret Mitchell publicó la famosa novela Lo que el viento se llevó. Esta aristócrata del sur de Estados Unidos escribió la novela mientras se hallaba inmovilizada por un accidente. Luego de algunos años de dormir en un cajón, el manuscrito fue leído por un editor que lo publicó. El libro se vendió por millones y fue llevado al cine, transformándose en una de las películas más taquilleras de la historia.
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día como hoy, 30 de junio, pero de 1936, la escritora Margaret Mitchell publicó la famosa novela Lo que el viento se llevó. Esta aristócrata del sur de Estados Unidos escribió la novela mientras se hallaba inmovilizada por un accidente. Luego de algunos años de dormir en un cajón, el manuscrito fue leído por un editor que lo publicó. El libro se vendió por millones y fue llevado al cine, transformándose en una de las películas más taquilleras de la historia.

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1: Un día como hoy, primero de julio, pero de 1946, se realizó el primer ensayo atómico en un atolón del Océano Pacífico llamado Bikini. El Estado Mayor norteamericano hizo lanzar desde la fortaleza volante Dave Dream una bomba atómica, cuyo estallido fue controlado mediante sismógrafos y otros aparatos de precisión para medir su magnitud. Este fue el comienzo de una discutida práctica que a los Estados Unidos le sirvió como demostración de fuerza bélica frente a su rival de posguerra, la Unión Soviética.
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0: Un día como hoy, primero de julio, pero de 1946, se realizó el primer ensayo atómico en un atolón del Océano Pacífico llamado Bikini. El Estado Mayor norteamericano hizo lanzar desde la fortaleza volante Deep Dream una bomba atómica cuyo estallido fue controlado mediante sismógrafos y otros aparatos de precisión para medir su magnitud. Este fue el comienzo de una discutida práctica que a los Estados Unidos le sirvió como demostración de fuerza bélica frente a su rival de posguerra, la Unión Soviética.
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Un día como hoy, 1 de julio, pero de 1946, se realizó el primer ensayo atómico en un atolón del Océano Pacífico llamado Bikini. El Estado Mayor norteamericano hizo lanzar desde la fortaleza volante Deep Dream una bomba atómica cuyo estallido fue controlado mediante sismógrafos y otros aparatos de precisión para medir su magnitud. Este fue el comienzo de una discutida práctica que a los Estados Unidos le sirvió como demostración de fuerza bélica frente a su rival de posguerra, la Unión Soviética.

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Un día como hoy, 1 de julio, pero de 1946, se realizó el primer ensayo atómico en un atolón del Océano Pacífico llamado Bikini. El Estado Mayor norteamericano hizo lanzar desde la fortaleza volante Dave Dream una bomba atómica, cuyo estallido fue controlado mediante sismógrafos y otros aparatos de precisión para medir su magnitud. Este fue el comienzo de una discutida práctica que a los Estados Unidos le sirvió como demostración de fuerza bélica frente a su rival de posguerra, la Unión Soviética.

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0: Un día como hoy, primero de julio, pero de 1946, se realizó el primer ensayo atómico en un atolón del Océano Pacífico llamado Bikini. El Estado Mayor norteamericano hizo lanzar desde la fortaleza volante Dave Dream una bomba atómica cuyo estallido fue controlado mediante sismógrafos y otros aparatos de precisión para medir su magnitud. Este fue el comienzo de una discutida práctica que a los Estados Unidos le sirvió como demostración de fuerza bélica frente a su rival de posguerra, la Unión Soviética.
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Un día como hoy, primero de julio, pero de 1946, se realizó el primer ensayo atómico en un atolón del Océano Pacífico llamado Bikini. El Estado Mayor norteamericano hizo lanzar desde la fortaleza volante Dave Dream una bomba atómica cuyo estallido fue controlado mediante sismógrafos y otros aparatos de precisión para medir su magnitud. Este fue el comienzo de una discutida práctica que a los Estados Unidos le sirvió como demostración de fuerza bélica frente a su rival de posguerra, la Unión Soviética.

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0: Un día como hoy, primero de julio, pero de 1946, se realizó el primer ensayo atómico en un atolón del Océano Pacífico llamado Bikini. El Estado Mayor norteamericano hizo lanzar desde la fortaleza volante Dave Dream una bomba atómica cuyo estallido fue controlado mediante sismógrafos y otros aparatos de precisión para medir su magnitud. Este fue el comienzo de una discutida práctica que a los Estados Unidos le sirvió como demostración de fuerza bélica frente a su rival de posguerra, la Unión Soviética.
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0: política.
1: Silvia Luz Penato, este es un gobierno de La Libertad Avanza, no un cogobierno con el PRO. La legisladora porteña objetó que la proliferación de integrantes del PRO y del gobierno de Macri en la administración Milei equivalga a un cogobierno. Consideró que están en un momento virtuoso, pero le faltan cosas,

0: que está demostrado es lo que Adorni mintió todos estos meses, añadió.
1: Nosotros tenemos claro que este es un gobierno de la Libertad Avanza, no es un cogobierno con el PRO, no se planteó de esa manera, fuimos separados a la elección nacional y el apoyo del presidente Macri fue un apoyo que no tuvo condicionamientos, ¿no? Y en ese no tener condicionamientos no solamente se trata de no poner gente en el gobierno, porque de hecho las personas que vienen del PRO y que están en el gobierno es porque el gobierno las ha convocado, no porque nuestro partido le haya pedido que estuvieran en el gobierno, sino que tampoco estuvo condicionado de alguna manera a un programa económico, político, social compartido, como hubiera sucedido si se hubiera producido una alianza electoral. Ahora, ¿qué puede pasar al año que viene? Eso todavía no lo sabemos. Lo que dice el presidente Macri es que nosotros como partido tenemos que dar primero nuestra propia conversación interna para entender qué es lo que creemos que le falta a la Argentina.
2: Economía.
0: La morosidad de las familias alcanzó el récord de 12,7% y no para de crecer desde hace 19 meses. El dato surge del análisis de la consultora 1816 sobre deudas con más de 90 días de atraso registradas en la base del Central de Deudores del Banco Central. La consultora advirtió que los registros del BCRA pueden actualizarse, por lo que la cifra definitiva de mayo podría sufrir ajustes menores. En el segmento empresario, la mora pasó de 3,3% a 3,5% y considerando todo el sector privado, el indicador subió de 7,3% a 7,7%. Entre las entidades no financieras que concentran el 17% del crédito a privados, la morosidad se elevó hasta 32,2%. Informó Martín Burguet.
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4: Un día como hoy, primero de julio, pero de 1946, se realizó el primer ensayo atómico en un atolón del Océano Pacífico llamado Bikini. El Estado Mayor norteamericano hizo lanzar desde la fortaleza volante Dave Dream una bomba atómica cuyo estallido fue controlado mediante sismógrafos y otros aparatos de precisión para medir su magnitud. Este fue el comienzo de una discutida práctica que a los Estados Unidos le sirvió como demostración de fuerza bélica frente a su rival de posguerra, la Unión Soviética.

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0: Hola, ¿cómo les va? Bienvenidos y bienvenidas a otra edición de Tributo a los 90. ¿Para qué? Para escuchar la música que vos y yo queremos sentir, queremos degustar auditivamente cada artista, cada composición que se llevó a cabo en los años 90. Te traemos una increíble, increíble playlist con canciones que realmente prevalecerán. Son tan buenas, son tan geniales que prevalecerán en el tiempo, por el transcurso de los años, de las décadas y ojalá de los siglos. Amigo, hoy es mi nombre y les doy la bienvenida a cada uno de ustedes para escuchar 2 horas 120 minutos de clásicos y hits de la década de los 90. Así empieza Tributo.
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La fiesta a cuestas, la joda que les sale de los poros a estas personas que conforman auténticos decadentes, y llega con el gran señor a subir el volumen.

0: la parte de adelante, un clásico de Andrés Calamaro, una composición increíble, dulce, dulce como el almíbar esta letra. Quédate con nosotros, hay mucha música para vos, pero de la buena, de la que nos gusta, la que da placer auditiva y nos traslada, nos lleva a otra, a otro hemisferio, bueno sí, a otro planeta.
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1: Esa es la música que te traemos aquí en Tributo de los 90. Vamos al bloque número 2 y lo abrimos con Kai, Desierto sin amor, y se escucha en Tributo.

0: Grande, un tema que veía la luz del sol en el año 1990. Ahora viene también más fiesta para mover las cachas, para mover el cuerpecino. Chayanne con Bombón.
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8: Y te invito a que sintonices Tributo a los 90, un programa imperdible con música imperdible. Con música que realmente vale la pena escuchar, con clásicos y hits que perduran a través de los años, del tiempo. Te traemos esas joyitas desempolvando, esas melodías para que lleguen directamente a tus oídos. Así que te invito a escuchar temas de la década de los 90. Te invito a que te subas a este viaje increíble. Ahora nos vamos a México. Lo encontramos a él y lo traemos. Cristian Castro, y nos canta Azul. ¿A quién

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liderada por The Gahan. Hablamos de Depeche Mode, increíble banda. Y llega con Personal Jesus. Subió el volumen, que no tiene desperdicio.

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1: Cerramos el bloque número 4 de la mano de un artista nacional y popular. Él es Diego Torres, bien nuestro, argentino hasta la médula. Por la vereda del sol nos canta, ¿a quién tributo?
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1: Suavemente, bésame.

0: ponerle swing para mover esas cachas, Elvis Crespo nos invita a escuchar Suavemente, Bésame. Clásico de los clásicos. Aquí, ¿dónde más? En Tributo a los 90, querida.
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invitaba recién a viajar a México, hermoso país, increíble, místico, poderosísimo. Ahora nos vamos, ¿te parece? A la parte europea, nos vamos más precisamente a Italia, sí, porque viene él, lo traemos a él. Eros Ramazzotti es quien llega a Tributo a los 90 con Otra Como Tú. Se escucha un clásico y es en Tributo a los 90. ¿Dónde más?

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0: internacionales.
1: Ya son más de 1000 los muertos por la ola de calor en Francia. Nunca se vio una ola de calor como la de este año. Dentro de este número tenemos jóvenes que han muerto por ahogamiento por nadar en lugares no habilitados. Tenemos también muchos adultos mayores en residencias para ancianos o que viven solos en

0: sus domicilios, consignó Jorge Morón, periodista franco-argentino desde París.
1: Forma parte de un grupo de personas, ¿sí? Porque hay que separar el número total que hoy tenemos, por lo menos según lo ha comunicado, lo han comunicado las autoridades sanitarias, que son más de 1,000, ¿sí? De esas 1,000 que te estoy hablando, porque sí, realmente el gobierno no ha dado todavía una cifra concreta, completa, sí, están, desgraciadamente, disculpame la expresión, están contando los muertos, todavía no han terminado. Sí. Tenemos que, dentro de esas más de 1,000 personas, tenemos efectivamente jóvenes que han muerto por ahogamiento, por nadar en lugares que no están habilitados, ¿sí? Incluso aquí en París hay dos personas que perdieron la vida por nadar en un canal muy conocido, el canal San Martín, que se llama aquí en plena capital. Tenemos también aquellos que fallecieron en las residencias para ancianos, adultos mayores. Tenemos las personas, aquellos adultos mayores que han fallecido en sus propios domicilios, que los encuentran porque están solos, y muchos fallecen por ataques cardíacos. Y los que fallecieron, digamos, porque las urgencias, los servicios de urgencia están tan desbordados, generalmente por paros cardíacos o por golpes de calor.

0: política.
1: Juró Santilli en La Rosada como nuevo jefe de gabinete. El acto se realizó en Casa Rosada con la presencia de los ministros, referentes del oficialismo, de todos los sectores y 13 gobernadores, además Adorni. El funcionario saliente se despidió con abrazos prolongados con los miembros de la administración Milei, aunque pasó por alto el saludo con la jefa del bloque libertario, Patricia Bullrich, y una de sus críticas más fervientes. Viene una etapa de seguir avanzando con las reformas que hemos llevado adelante con el presidente y con los gobernadores, obviamente. También hay que entender que cada provincia tiene su realidad, sus historias, su futuro, sostuvo Santilli a minutos de asumir formalmente ante los periodistas acreditados y tras las fotos de rigor con familiares y dirigentes del PRO y de La Libertad Avanza. Y agregó, tenemos un presidente que tiene una convicción, una decisión, una vocación enorme de que el argentino no vuelva al derrotero del desastre. Informó Martín Burgué.
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3: Un día como hoy, primero de julio, pero de 1946, se realizó el primer ensayo atómico en un atolón del Océano Pacífico llamado Bikini. El Estado Mayor norteamericano hizo lanzar desde la fortaleza volante Dave Dream una bomba atómica cuyo estallido fue controlado mediante sismógrafos y otros aparatos de precisión para medir su magnitud. Este fue el comienzo de una discutida práctica que a los Estados Unidos le sirvió como demostración de fuerza bélica frente a su rival de posguerra, la Unión Soviética.

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8: Estamos de regreso con más...

0: acordate que estamos en las redes sociales. Sí, estamos en Instagram, así que te podés ir a pasear por allí, a la red social de Tributo a los 90, y nos encontrás justamente así, Tributo a los 90. Nos seguís, nos compartís alguna historia, nos etiquetás, nos sugerís, todo es bienvenido. Otro bloque se acerca y lo hacemos de la mejor manera, con mucha pila, bien up, bien arriba. Circo Beat es lo que suena, del señor Fito Páez, rosarino él, aquí en Tributo a los 90.
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Johansson es la líder de esta gran banda noventosa Garbage, que fue furor, un antes y un después en la música, una bisagra en mi vida. Llega Especial y se escucha aquí en Tributo a los 90.

Lock es una banda en tributo a los 90 de Los Ilegales. Canción que se escuchaba en todas las radios y en todos los boliches. Era, no sé, poderosísimo. Ahora los dejo en buenas manos. Sí, Jacy Mel llega con Fue Amor.

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0: a tu cuerpo Macarena, que tu cuerpo es para darle alegría y cosas buenas. Es lo que suena aquí en tributo. Sí, en tributo.
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2: Estamos de regreso con más

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0: la reina del pop. Sí, ella es inigualable, es inalcanzable. Prevalecerá por los siglos de los siglos. Sí, así será. Madonna estaba aquí en Tributo a los 90 con Rayo de Luz, Ride the Light.
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Home es lo que sonaba de la mano en aquella época, en la época de los 90, de la mano del Baiano, conformaban los Pericos. Años más tarde se separaban y bueno, taza taza, cada uno en su casa.

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3: Ahora el icónico, increíble artista que lo amo tanto, Luis Alberto Spinetta, Seguir viviendo sin tu amor. Una de las últimas canciones que suenan, en tributo a los 90.

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banda. Señores y señores, entonces, ya viene esta canción, pero antes me despido. Acuérdense que estamos todos los días aquí al pie del cañón, musicalizando tu día, la rutina, vayas a donde vayas, ahí estamos con vos. Ani Godoy es mi nombre y soy tu fiel anfitriona, aquí comandando esta nave bautizada Tributo a los 90. Así que te espero mañana jueves, ¿sí? Hoy cerramos este día pupito, día miércoles, y mañana nos reencontramos a la misma hora y en el mismo lugar. Les mando un abrazo de oso y un besazo gigante, gigante, gigante. Chau, chau.

canción sí que fue furor, ¿eh? Esta canción la bailamos, creo que no hay persona en el mundo que no la haya bailado. Vuela, vuela es lo que suena. Última canción, La frutillita del postre, y llega de la mano de los señores de Magneto. Si mal no recuerdo, creo que era un quinteto, eran cinco pibes haciendo esta gran...

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0: política.
1: Jorge Imhoff, Milei reaccionó de una manera muy complaciente al caso Adorni, dando mucho tiempo. No tenía una estructura de partido como para formar un gobierno nacional. Cuando se llega al poder y no tenés cómo formar gobierno, tenés que hacerlo con lo que tengas, y ahí generalmente ingresa mucha gente o de otras fuerzas políticas o que no era tan cercana al presidente, reflexionó el consultor político.
2: Yo creo que se juntan dos cosas. Una es que Milei, más allá de la adhesión que tuvo para llegar a ser presidente, no tenía una estructura de partido, no tenía una estructura de movimiento como para formar un gobierno nacional. Esto pasa muchas veces, ¿no? Uh-huh. Formar un gobierno nacional involucra a muchas personas, una estructura importante. Entonces, cuando se llega al poder y no tenés cómo formar gobierno, tenés que formarlo con lo que tengas, digamos, y ahí realmente cuando pasan estas situaciones ingresa al gobierno, a formar parte del gobierno, mucha gente de otras fuerzas políticas, mucha gente que capaz que no era tan cercana al presidente, al líder de ese movimiento en este momento. Sí. Eso genera dos cosas. Una, que hay que tener estructura política para hacer alianzas, para sostenerlas, para mantenerlas, y otra que en ese armado de un gobierno nacional que involucra a tanta gente, siempre va a entrar gente a la que no conoces del todo bien y puedes encontrarte con sorpresas. Eso pasa.

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1: El gobierno avanza con las concesiones viales y le otorgó a privados la operación de 1.871 kilómetros de rutas. La medida se enmarca en la Red Federal de Concesiones, el esquema con el que la Administración Nacional busca transferir al sector privado la gestión de la infraestructura vial del país. El ministro de Economía, Luis Caputo, confirmó la noticia a través de su cuenta de la red social X. Seguimos avanzando con la Red Federal de Concesiones mediante inversión 100% privada, escribió el funcionario, quien precisó que ya se firmaron los contratos correspondientes a la etapa 2A del programa. Según detalló, las empresas adjudicatarias asumirán la operación y el mantenimiento de 1.871 kilómetros de rutas nacionales y autopistas que hasta el momento eran administradas por la empresa estatal Corredores Viales. Informó Martín Burgué.
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3: Un día como hoy, primero de julio, pero de 1946, se realizó el primer ensayo atómico en un atolón del Océano Pacífico llamado Bikini. El Estado Mayor norteamericano hizo lanzar desde la fortaleza volante Dave Dream una bomba atómica cuyo estallido fue controlado mediante sismógrafos y otros aparatos de precisión para medir su magnitud. Este fue el comienzo de una discutida práctica que a los Estados Unidos le sirvió como demostración de fuerza bélica frente a su rival de posguerra, la Unión Soviética.

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0: ¿cómo andan? ¿Se imaginan ustedes que en la historia de los mundiales hubo un senador que supo ser goleador?
1: Y me van a preguntar,
0: ¿de quién estamos hablando? Del polaco Grzegorz Lato, que convirtió 7 anotaciones durante el máximo torneo representando justamente a su país en 1974, también en 1978 y en 1982. Fue considerado por la prensa de su país como el padre del fútbol polaco. Desechó durante su apogeo una oferta del famoso Cosmos de Nueva York para jugar al lado del Rey Pelé, siendo el primer jugador nacido en tierras polacas en jugar en el Atlante mexicano. Fue senador con el tiempo por el partido de la Alianza de Izquierda en su país de origen, Polonia, logrando modificar varias leyes deportivas. Historias de los mundiales que no parecen creíbles.
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0: América Latina.
1: El gobierno reforzará la ayuda humanitaria a Venezuela tras los terremotos. Se va a reforzar la asistencia argentina en territorio venezolano con el envío de una nueva carga en avión Hércules C-130 de la Fuerza Aérea Argentina, que incluirá 5 piletones de agua, un generador, un equipo sanitario, carpas, una cocina de campaña y material de comunicaciones. También se sumarán 2 perros de búsqueda con sus guías. Además viajarán 38 efectivos para ampliar las capacidades argentinas en el terreno, expresó en conferencia de prensa el vocero presidencial Adrián Rabier. Argentina ya colaboró con aeronaves, expertos especializados en diferentes áreas, equipamiento y medicamentos, entre otros elementos, y es uno de los países de América Latina que más asistencia prestó en estos días aciagos.
0: Política.

0: Un estudio de opinión pública asegura que el 62,8% desaprueba la gestión de Javier Milei. Los datos surgieron del monitor sociopolítico y electoral del Observatorio de Psicología Social Aplicada, perteneciente a la Facultad de Psicología de la Universidad de Buenos Aires, que sostiene que al mes de junio se describe un escenario más desafiante para el oficialismo desde el comienzo de su mandato. El 62,8% de los encuestados desaprueba la gestión de Milei y un 37,2% la aprueba. Entre sus propios votantes de 2023, la aprobación llega al 66,4%, señal de un desgaste que alcanza el núcleo de apoyo, manifestaron en el informe. Informó Martín Burguet.
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2: Un día como hoy, primero de julio, pero de 1946, se realizó el primer ensayo atómico en un atolón del Océano Pacífico llamado Bikini. El Estado Mayor norteamericano hizo lanzar desde la fortaleza volante Dave Dream una bomba atómica cuyo estallido fue controlado mediante sismógrafos y otros aparatos de precisión para medir su magnitud. Este fue el comienzo de una discutida práctica que a los Estados Unidos le sirvió como demostración de fuerza bélica frente a su rival de posguerra, la Unión Soviética.
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0: andan? ¿Qué tal? Seguimos con la historia de los mundiales. Y no se pusieron a pensar qué raro, ¿no? Que es Bilardo. Un gran técnico, un técnico que llevó a la Argentina a lograr el torneo en 1986 y el subcampeonato en 1990. ¿Por qué digo raro? Porque para el Mundial del 86 citó solamente a tres delanteros. Miren ustedes, Sergio Almirón, que nunca jugó, a Pedro Pablo Pasculi y a Jorge Valdano. Únicamente tres delanteros. Y miren esta curiosidad. Pasculi participó solamente en dos encuentros como titular. En el debut ante Corea del Sur, que Argentina ganó 3-1. Y en el cotejo en el cual le dio la victoria el seleccionado blanquiceleste frente a Uruguay. En cambio, Valdano, Jorge, fue titular en los 7 cotejos disputados, anotando en 4 oportunidades. Creer o reventar.
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6: Bienvenidos, bienvenidas. Aquí estamos una vez más dando el presente y poniendo en marcha nuestro espacio de cada día, ¿eh? Aquí en la radio estamos en Turismo Play, un lugar donde abunda, pero abunda la información sobre turismo. Turismo de Argentina, turismo del mundo, mucha información escrita, mucho video, mucha cuestión que te hace poner en contexto un poco cómo está el turismo hoy día. Nosotros desde la radio nos acercamos a vos para acompañarte con ingredientes lindos, ¿eh? Como la música que seleccionamos, que espero que te guste, pero también con distintas voces de protagonistas que nos interesan, ¿no? Que cada uno tenga su lugar de expresión para que nos cuenten cómo es su trabajo, qué están haciendo, cómo se organizan, el inicio de temporadas, cuando se acercan las fiestas que cada provincia tiene, que son tan lindas, poder conocerlas. Con tanta expectativa, con tanto amor que trabajan y fundamentalmente esto, ¿no? La pasión que cada uno pone desde su lugar de trabajo para que cuando vos elegís ir a visitarlos, pasar días de descanso, tener vacaciones en esos destinos, esa gente tenés que saber, ¿eh? Que tiene mucha expectativa con tu visita y quieren recibirte de la mejor manera. Así que bueno, un poquito por acá va nuestra propuesta en este día. Y vamos a comenzar de esta manera.

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1: Compartimos a dónde nos vamos y compartimos el mundo del turismo. Nos situamos ahora en Uruguay. Nuestros amigos uruguayos, nuestros hermanos uruguayos presentes como siempre, de una manera destacada en la Feria Internacional de Turismo, con muchas personas trabajando para mostrarnos lo que se viene en materia de temporada en Uruguay, todo lo que podemos hacer, y uno de los lugares muy lindos, allí en Salto. Estamos hablando de Altos del Arapey, un all inclusive realmente destacado, destacado si querés vivir una experiencia linda, un all inclusive termal realmente de nivel internacional, con mucho, mucho para disfrutar y para hacer allí. Así que es un placer siempre encontrarlos y dialogar con ellos. En este caso, la voz es del señor John Iriondo, quien es el gerente de este gran hotel como es Altos del Arapey.
2: Bueno, y para vos que estás buscando alternativas para esta temporada, para el verano, mirá, no tenés que viajar mucho. Para tener un all inclusive con todos los servicios y pasar una excelente experiencia, Altos del Arapey, espero haberlo dicho bien, te está esperando allí en esa zona hermosa que tiene la zona de Salto. Estamos para hablar de todo esto y mucho más con John Iriondo, que es el gerente general de este hermoso lugar que no te lo podés perder. Ya las imágenes te están diciendo de qué se trata la cosa. John, gracias por recibirnos acá en el stand de Uruguay.
3: Muchas gracias, Fernando, gracias por estar con nosotros. Como bien decís, Altos del Arapey es un resort all inclusive en Uruguay, en Salto, muy cerca de Buenos Aires, con todas las características y todos los beneficios que tiene estar en un all inclusive, sin tener que irse hasta el Caribe con todo lo que implica de vuelos, esperas, transbordos y demás. La verdad que Argentina tiene la posibilidad de tener esto tan cerca y, bueno, cada año lo disfrutan más. Incluso en épocas de verano que uno piensa que podría hacer mucho calor y un hotel termal, uno cuesta imaginárselo. Pero la verdad es que cada verano que pasa funciona más como un resort de vacaciones. Los huéspedes vienen 7 días, 10 días, hacen piscina, cabalgatas, golf, todo lo que uno podría encontrar. Hasta buceo tenemos en nuestro resort. Entonces es una opción muy, muy buena al momento de elegir las vacaciones.
2: Sí, con todas las comodidades y que tengamos en cuenta la gastronomía, que eso también es un valor importante, que la atención de los chicos también tienen ustedes, ¿no?
3: Sí, la verdad es que, como vos decís, la gastronomía incluso es mucho mejor que lo que uno puede encontrar en otros resorts que son all inclusive, porque es el paladar del rioplatense. Ah, o sea, claro. Uno encuentra asado, mollejas, chinchulines, pastas caseras, pizzas, gran variedad de ensaladas, salmón. La verdad que es un paladar tan al que estamos acostumbrados, que a veces pasa uno cuando viaja y va afuera, termina comiendo siempre lo mismo porque no se amiga con nada de lo que es. Claro. De repente es local para otros destinos, pero para nosotros es extraño. Y en este resort vos comés lo que te gusta y de muy buena calidad.
2: De muy buena calidad. Y por supuesto que también el tema de las 24 horas siempre están con atención para el tema de bebidas, el servicio que ustedes tienen.
3: Tenemos un servicio muy, muy completo con bebidas de muy buena calidad. Lo que está incluido dentro del producto es de muy buena calidad y hay atención, sí, las 24 horas.
2: Para los chicos hay atención también, para que tenemos de despegar a los padres un poco de los chicos, ¿no?
3: Es una gran característica, la verdad, que uno deja a sus niños en manos de nuestro equipo de animación y realmente los padres se relajan, no tienen que andar preocupándose de ni resolver la comida ni la merienda. Ellos desayunan, almuerzan, cenan con las chicas de animación y están todo el día haciendo actividades y entreteniéndose.
2: Claro, llegan al final de la noche,
3: agotados.
2: Se lo entregan para dormir, más o menos.
3: Sí, es así y realmente yo tengo la suerte de poder disfrutar del hotel con mis hijas muchas veces y llega la noche y están entregados de cansados.
2: Bueno, hablemos un poquito de las piletas, porque vos hablabas de las termas, cuáles son las características, y aunque sea el verano, las termas siempre llaman la atención.
3: Sí, porque obviamente en Salto hace mucho calor, con lo cual permite disfrutar del sol, y las piscinas, por más que son aguas termales, nosotros vamos regulando la temperatura para que también haya opciones un poco más frescas, pero tenemos esta particularidad de poder contar con un pozo propio de agua termal.
2: Ah, ¿cómo es eso? Espera, pues es interesante.
3: No todos los hoteles tienen un pozo propio, eso nos permite tener la cantidad de agua que necesitamos para poder renovar y mantener la calidad de las piscinas todo el tiempo y poder ir arreglando las temperaturas como nosotros queremos para poder acompañar el clima.
2: Eso es importante. O sea que es invierno, verano, primavera, otoño,
3: todo el año.
2: Siempre todo el año, ¿no?
3: Todo el año, sí. Incluso en esta época o en meses como abril, mayo, parece que fuera verano porque es un microclima muy especial el que tenemos ahí en Termas del Arapey.
2: Y estamos en Termas del Arapey, la gente se queda ahí mucho tiempo, pero si digo, bueno, quiero ver otras cosas más, darme una vueltita, ¿qué otra cosa? ¿Puedo hacer golf ahí también?
3: Tenemos un campo de golf de 18 hoyos, incipiente campo, tiene 13, 14 años, pero cada año va mejorando sus instalaciones. Es un campo que es muy divertido de hacer y de disfrutar, y está cruzando la calle, o sea que es ahí nomás.
2: No tenés que alejarte mucho.
3: Exacto.
2: Y la conectividad, porque ustedes tienen vuelos ahora y hay nuevos vuelos que se incorporan desde Concordia.
3: Exacto, acaba de inaugurar Concordia, el aeropuerto de Concordia, que creo que
2: Están volando.
3: Ya están volando, sí, desde Buenos Aires. Nosotros tenemos el aeropuerto de Salto, que se inauguró el año pasado, con vuelos de Montevideo 3 veces a la semana, así que la conectividad aérea va mejorando, y para los que vienen de Buenos Aires, la verdad que la autopista hasta Concordia es muy buena, y una vez que llegas ahí, ya estás en el hotel casi.
2: Bueno, ¿es accesible para el bolsillo del argentino disfrutar de la experiencia Alto del Arapey?
3: Yo creo que sí, porque tenemos muchos argentinos.
2: Muchas posibilidades.
3: No, y tenemos muchos argentinos. Sí, el 60% de nuestros huéspedes son argentinos, mayormente de Buenos Aires, de Santa Fe, Entre Ríos, incluso de Córdoba, y vienen y lo disfrutan, así que claramente es accesible.
2: Bueno, eso es importante, que los argentinos tengan esa posibilidad, aparte porque están muy cerca, no hace falta mucho tiempo para viajar.
3: Y un poco con lo que hablábamos hoy, si uno compara tomar vacaciones en el Caribe o en el norte de Brasil, y le tienes que sumar a todo lo que sale de hotelería, los pasajes, los traslados y demás, claramente somos una opción que es súper atractiva.
2: ¿Y en auto te vas de Buenos Aires? No sé, ¿cuántas horas tenés?
3: Mira, queda más cerca ir desde Buenos Aires que de Montevideo. Cinco horas y media.
2: Bueno, mira, es otro atractivo que te brinda Altos del Arapey. Golf, deporte, la protección y, bueno, el entretenimiento de la familia, de los chicos, fundamentalmente.
3: Tenemos cabalgatas, bicicletas, clases de buceo, clases de golf, actividades en piscina, de botes, canoas. Tenemos, la verdad que, difícil que te puedas aburrir con nosotros.
2: Bueno, 7 días como mínimo. John, ¿cuál es la página donde podemos tener toda la información de lo que brinda Altos del Arapey en Salto?
3: www.altosdelarapey.com, y si no, a reservas@altosdelarapey.com. Ahí las chicas de nuestro equipo con gusto les van a dar toda la información que necesitan.
2: Bueno, ahí a nuestros seguidores te pido que invites a disfrutar una experiencia distinta en Altos del Arapey.
3: Están todos invitados a nuestro hotel, somos un All Inclusive en Salto. Ideal para la familia, ideal para las vacaciones, así que los esperamos este verano.
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0: que estamos disfrutando nuestro tiempo en la radio, compartiendo, por supuesto, buena data, buena información con lo que tiene que ver con el turismo, y esto nos da mucho, mucho placer. Estuvimos también recorriendo muchas provincias, ya te voy a contar y ya vamos a ir escuchando de a poquito todo el material que pudimos hacer en la última feria. Nos instalamos ahora en el norte porque, bueno, dialogamos con Diego Valdecantos, secretario de Turismo de una hermosa provincia como es Jujuy, siempre con una presencia importantísima, con un stand realmente con mucho color, mucha juventud, mucha vibra, mucha alegría, muy entusiasmados y contentos, ¿no? Transmitiendo esa alegría y esa calidez que tienen los jujeños. Ellos lo saben traducir, pero perfectamente. Así que bueno, interceptamos a Diego y esto nos contaba.
1: Bueno, muy contentos de estar en esta FIT este año nuevamente. Hoy tercer día, dos días muy buenos con el público, donde más de 120.000 personas han transitado la feria y han estado presentes en el stand de Jujuy. Y bueno, hoy ya comenzando con el trade turístico, muchísimos operadores, muchas agencias de viaje, mucho networking en lo que tiene que ver con las reuniones. Así que contentos de poder estar un año más en esta feria.
0: Bueno, miramos al verano.
1: Mirando al verano,
0: nos preparamos
1: muy bien, con muchas expectativas. La verdad que venimos con muy buen mucha cantidad de consultas, con buenas reservas. Así que bueno, creemos que va a ser una temporada buena, como la ha sido el año pasado, y que vamos a trabajar para llegar hacia eso. Sabemos que el contexto macroeconómico por ahí hace que los turistas busquen ir a los países limítrofes, pero en ese sentido trabajamos en conjunto con el sector privado para mantener los precios lo más que se puede y ser competitivos.
0: Bien. Importante la conectividad. Sé que estuvieron trabajando mucho en esto a lo largo del año.
1: Así es, con el tema de conectividad. Bueno, seguimos con vuelos de a Buenos Aires, a Córdoba, Asunción del Paraguay, un destino nuevo y muy importante, porque nosotros antes no teníamos esta conexión. El turismo paraguayo llegaba al 1 o 2%. Este último vacaciones de invierno tuvimos un 11% de turismo paraguayo, quiere decir que se incrementó bastante, y bueno, eso es gracias a la conectividad también.
0: Y nos quedamos en Jujuy, nos quedamos porque también dialogamos con Juan Cabrera, que es el presidente del Tren Solar de La Quebrada, uno de los atractivos especiales, ¿no?, que tiene la provincia. Una de las actividades que tenés que hacer si viajás a Jujuy, es un gran plan, viajar a Jujuy, en primavera, en verano, en todo el año, porque es una provincia maravillosa y tenés un montón de actividades más allá de lo cultural, lo gastronómico, pero es un lugar lleno de colores, de paisajes que te invitan a respirar un aire distinto, a sacar fotos increíbles y también a hacer un viaje en un escenario natural realmente deslumbrante. Escuchamos a Juan Cabrera hablándonos justamente sobre el tren solar.
2: Hemos podido crecer un montón este 2025, la verdad que con muchísimas novedades. El cambio de modalidad nos trajo una ocupación del 98% constante. La verdad, estamos muy felices de haber encontrado esa posibilidad. La gente quizás no terminaba de entender un poco lo que era el mecanismo del hop-on-hop-off. Sí entiende lo que es la experiencia ahora 360, donde vamos recorriendo todas las localidades, parando en cada una de ellas, viviendo experiencias propias de cada localidad, con guías locales y guías propios. Y esto hace como que en el formato más excursión del tren solar tenga una ocupación altísima. Se ha posicionado muy rápidamente el tren solar en la mente de los consumidores. Nosotros pensamos que íbamos a demorar más en que pensaran en el norte, pensaran en Jujuy, pensaran en el tren solar. Hoy en día no hay nadie que vaya al norte, no hay nadie que se acerque a Jujuy y no piense en el tren solar. Hemos recibido constantemente pedidos, no solamente de Argentina, sino regionales, Uruguay, Brasil, todos para grupos que van a venir a participar de lo que es el tren solar. Y eso nos llena de orgullo porque se está convirtiendo en lo que nosotros pretendíamos lograr, que sea un ícono del norte, un ícono de Argentina, pero especialmente que permita ser un abre puerta para que los demás productos, tanto de Jujuy como del norte, puedan ingresar a estas góndolas tan difíciles. Y muy feliz haber traído una experiencia de 3 minutos en el simulador. La verdad que fue una pegada genial. La gente se va conviviendo una pequeña experiencia del tren solar y bajan y dicen, esto es fabuloso, esto es primer mundo, que es lo mismo que pasa cuando viven la experiencia real del tren solar, que dicen, ah, pero esto es del primer mundo y eso es lo que queremos. Así que hemos logrado un objetivo muy importante y estamos muy felices por eso.

Puerto Madryn recibe turistas todo el año. La ciudad se convirtió en un importante destino turístico de la Patagonia Argentina. Es la ciudad, sin dudas, más importante de la provincia de Chubut. Se encuentra sobre la costa del Golfo Nuevo, a pocos kilómetros de la península Valdés. La ciudad de Puerto Madryn tiene una intensa actividad portuaria y es el centro turístico más importante de la costa patagónica. También es el destino ideal para aquellos que buscan disfrutar de la naturaleza y descubrir la vida marina de la Patagonia, compuesta entre otras especies por ballenas francas, delfines, lobos y elefantes marinos, también pingüinos. La actividad turística de Puerto Madryn se lleva a cabo durante todo el año. En el verano, las amplias playas del Golfo son el atractivo principal para disfrutar del mar tranquilo y cristalino, donde se pueden realizar diferentes deportes náuticos como paseos en kayak, windsurf o buceo. De junio a octubre es la temporada de ballenas francas. Durante estos meses, las ballenas llegan desde los mares antárticos a reproducirse en las aguas calmas del Golfo Nuevo y de la costa de la península Valdés. Observar las ballenas en libertad es un espectáculo único y también, ¿por qué no?, imperdible. Los avistajes de las ballenas se pueden realizar desde la costa de la ciudad, aunque los mejores lugares, sin duda, para disfrutar de este espectáculo de la naturaleza son desde El Doradillo, que es una playa cercana a la ciudad, o en excursiones embarcadas desde la localidad de Puerto Pirámide. Otro de los atractivos que se pueden visitar desde Puerto Madryn son la Lobería de Punta Loma, Playa Paraná, Pingüinera de Punta Tombo, Trelew,

0: Dawson y el dique Ameghino. Puerto Madryn es sin dudas una ciudad pujante donde el turismo, la pesca y la industria del aluminio son las principales actividades económicas.
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4: Lluvia de goles. The final nail in the Swiss Cup. El 26 de junio de 1954 fue el encuentro con más anotaciones en la historia de los mundiales. Cuarto de final de aquel certamen Suiza 54 entre el local y Austria. No, again it's the Austrians. El marcador del encuentro jugado en Lausanne, 7-5 en favor de los austríacos.
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0: política.
1: Silvia Lospenato, este es un gobierno de La Libertad Avanza, no un cogobierno con el PRO. La legisladora porteña objetó que la proliferación de integrantes del PRO y del gobierno de Macri en la administración Milei equivalga a un cogobierno. Consideró que están en un momento virtuoso, pero le faltan cosas. Lo que está demostrado es lo que Adorni mintió todos estos meses, añadió.
2: Nosotros tenemos claro que este es un gobierno de La Libertad Avanza, no es un cogobierno con el PRO. No se planteó de esa manera, fuimos separados a la elección nacional y el apoyo del presidente Macri fue un apoyo que no tuvo condicionamientos, ¿no? Y en ese no tener condicionamientos no solamente se trata de no poner gente en el gobierno, porque de hecho las personas que vienen del PRO y que están en el gobierno es porque el gobierno las ha convocado, no porque nuestro partido le haya pedido que estuvieran en el gobierno, sino que tampoco estuvo condicionado de alguna manera a un programa económico, político, social compartido, como hubiera sucedido si se hubiera producido una alianza electoral. Ahora, ¿qué puede pasar al año que viene? Eso todavía no lo sabemos. Lo que dice el presidente Macri es que nosotros como partido tenemos que dar primero nuestra propia conversación interna para entender qué es lo que creemos que le falta a la Argentina.
1: Economía. La morosidad de las familias alcanzó el récord de 12,7% y no para de crecer desde hace 19 meses. El dato surge del análisis de la consultora 1816 sobre deudas con más de 90 días de atraso registradas en la base del Central de Deudores del Banco Central. La consultora advirtió que los registros del BCRA pueden actualizarse, por lo que la cifra definitiva de mayo podría sufrir ajustes menores. En el segmento empresario, la mora pasó de 3,3% a 3,5% y considerando todo el sector privado, el indicador subió de 7,3% a 7,7%. Entre las entidades no financieras que concentran el 17% del crédito a privados, la morosidad se elevó hasta 32,2%.
0: Internacionales.
1: Ya son más de 1.000 los muertos por la ola de calor en Francia. Nunca se vio una ola de calor como la de este año. Dentro de este número tenemos jóvenes que han muerto por ahogamiento por nadar en lugares no habilitados. Tenemos también muchos adultos mayores en residencias para ancianos o que viven solos en sus domicilios, consignó Jorge Morón, periodista franco-argentino desde París.
3: Forma parte de un grupo de personas, ¿sí? Porque hay que separar el número total que hoy tenemos, por lo menos según lo ha comunicado lo han comunicado las autoridades sanitarias, que son más de 1.000, ¿sí? De esas 1.000, que te estoy hablando porque realmente el gobierno no ha dado todavía una cifra concreta, completa, están, desgraciadamente, disculpame la expresión, están contando los muertos, todavía no han terminado. Tenemos que, dentro de esas más de 1.000 personas, tenemos efectivamente jóvenes que han muerto por ahogamiento, por nadar en lugares que no están habilitados, ¿sí? Incluso aquí en París hay dos personas que perdieron la vida por nadar en un canal muy conocido, el canal San Martín, que se llama aquí en plena capital. Tenemos también aquellos que fallecieron en las residencias para ancianos, adultos mayores. Tenemos las personas, aquellos adultos mayores que han fallecido en sus propios domicilios, que los encuentran porque están solos, y muchos fallecen por ataques cardíacos. Y los que fallecieron, digamos, porque las urgencias, los servicios de urgencia están tan desbordados, generalmente por paros cardíacos o por golpes de calor.

0: política.
1: Juró Santilli en La Rosada como nuevo jefe de gabinete. El acto se realizó en Casa Rosada con la presencia de los ministros, referentes del oficialismo, de todos los sectores y 13 gobernadores, además Adorni. El funcionario saliente se despidió con abrazos prolongados con los miembros de la administración Milei, aunque pasó por alto el saludo con la jefa del bloque libertario, Patricia Bullrich, y una de sus críticas más fervientes. Viene una etapa de seguir avanzando con las reformas que hemos llevado adelante con el presidente y con los gobernadores, obviamente. También hay que entender que cada provincia tiene su realidad, sus historias, su futuro, sostuvo Santilli a minutos de asumir formalmente ante los periodistas acreditados y tras las fotos de rigor con familiares y dirigentes del PRO y de La Libertad Avanza. Y agregó, tenemos un presidente que tiene una convicción, una decisión, una vocación enorme de que el argentino no vuelva al derrotero del desastre.
0: Política.
1: Jorge Imhoff, Milei reaccionó de una manera muy complaciente al caso Adorni, dando mucho tiempo. No tenía una estructura de partido como para formar un gobierno nacional. Cuando se llega al poder y no tenés cómo formar gobierno, tenés que hacerlo con lo que tengas. Y ahí generalmente ingresa mucha gente o de otras fuerzas políticas o que no era tan cercana al presidente, reflexionó el consultor político.
2: Yo creo que se juntan dos cosas. Una es que Milei, más allá de la adhesión que tuvo para llegar a ser presidente, no tenía una estructura de partido, no tenía una estructura de movimiento como para formar un gobierno nacional. Esto pasa muchas veces, ¿no? Uh-huh. Formar un gobierno nacional involucra a muchas personas, una estructura importante. Entonces, cuando se llega al poder y no tenés cómo formar gobierno, tenés que formarlo con lo que tengas, digamos. Y ahí, generalmente cuando pasan estas situaciones, ingresa a formar parte del gobierno mucha gente o de otras fuerzas políticas, mucha gente que capaz que no era tan cercana al presidente, al líder de ese movimiento en este momento. Eso genera dos cosas. Una, que hay que tener estructura política para hacer alianzas, para sostenerla, para mantenerla. Y otra, que en ese armado de un gobierno nacional que involucra a tanta gente, siempre va a entrar gente a la que no conoces del todo bien y puedes encontrarte con sorpresas. Eso pasa habitualmente.

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1: El gobierno avanza con las concesiones viales y le otorgó a privados la operación de 1.871 kilómetros de rutas. La medida se enmarca en la Red Federal de Concesiones, el esquema con el que la Administración Nacional busca transferir al sector privado la gestión de la infraestructura vial del país. El ministro de Economía, Luis Caputo, confirmó la noticia a través de su cuenta de la red social X. Seguimos avanzando con la Red Federal de Concesiones mediante inversión 100% privada, escribió el funcionario, quien precisó que ya se firmaron los contratos correspondientes a la etapa 2A del programa. Según detalló, las empresas adjudicatarias asumirán la operación y el mantenimiento de 1.871 kilómetros de rutas nacionales y autopistas que hasta el momento eran administradas por la empresa estatal Corredores Viales. Informó Martín Burguet.
0: Panorama.
2: Un día como hoy, primero de julio, pero de 1946, se realizó el primer ensayo atómico en un atolón del Océano Pacífico llamado Bikini. El Estado Mayor norteamericano hizo lanzar desde la fortaleza volante Dave Dream una bomba atómica, cuyo estallido fue controlado mediante sismógrafos y otros aparatos de precisión para medir su magnitud. Este fue el comienzo de una discutida práctica que a los Estados Unidos le sirvió como demostración de fuerza bélica frente a su rival de posguerra, la Unión Soviética.

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1: Economía.
2: Desde que asumió Milei ya se recortaron 70.000 empleos en la administración pública. En noviembre de 2023 había unos 343.000 empleados en la esfera estatal y en mayo esa cantidad había caído a 273.000 y de ese total unos 87.000 están en empresas y sociedades del Estado. Desde su asunción, una de las políticas centrales del gobierno de Javier Milei ha sido el desguace del sector público, ya sean programas u organismos de la Administración Pública Nacional, empresas públicas o de la propia capacidad regulatoria del Estado frente a actores privados, señaló el Centro de Estudios CEPA. En ese marco, el gobierno sostiene la necesidad de reducir el tamaño del Estado y, fundamentalmente, ajustar a sus trabajadores.

0: espectáculos.
1: Murió el cantante Daniel Melingo a los 68 años. El artista fue hallado sin vida por sus hijos en el domicilio del barrio porteño de Chacarita, donde residía. Además, mantenía la asistencia médica por una afección respiratoria previa. Fuentes oficiales informaron que el círculo cercano al músico solicitó la presencia del médico de cabecera en la casa. El músico fue considerado una de las figuras más originales de la música popular del país y uno de los grandes renovadores del tango contemporáneo, con un extenso recorrido por el rock nacional y la experimentación que lo consolidaron gracias a su identidad artística marcada por la poesía urbana, el lunfardo y la teatralidad. Con formación en el Conservatorio Nacional en Musicología, fue ampliamente reconocido por su rol como miembro fundador de los Twist en 1982 junto a Pipo Cipollati. Informó Martín Burguet.
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3: Un día como hoy, primero de julio, pero de 1946, se realizó el primer ensayo atómico en un atolón del Océano Pacífico llamado Bikini. El Estado Mayor norteamericano hizo lanzar desde la fortaleza volante Dave Dream una bomba atómica, cuyo estallido fue controlado mediante sismógrafos y otros aparatos de precisión para medir su magnitud. Este fue el comienzo de una discutida práctica que a los Estados Unidos le sirvió como demostración de fuerza bélica frente a su rival de posguerra, la Unión Soviética.
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13: Una instancia difícil de superar. México acumula la seguidilla más larga de eliminaciones consecutivas en octavo de final de una Copa del Mundo de FIFA. Son 7. Estados Unidos 94 contra Bulgaria en penales. Francia 98 ante Alemania. Corea-Japón 2002. Esta dolió. Frente a Estados Unidos. Alemania 2006. Argentina en tiempo extra. Aquel golazo de Maxi Rodríguez. Sudáfrica 2010. Otra vez contra Argentina. 3-1. Brasil 2014. Países Bajos. Y Rusia 2018. Brasil.
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0: Again. Bueno, para me se acordar al Gangnam Style, ¿se acuerdan? Yepa, Gangnam Style. Yo sé, Marta, que vos decís, esta música es todo lo mismo, chicos. Ponen un play, le cambian dos o tres letras arriba y venden. Y ustedes en Flash Mix la usan para... Vamos. Estamos en el gimnasio. Lindo, levantamos pesas. Tres, cuatro. ¿Cuántos kilos levantaste, bro? Estás, ¿no? Estás levantando cuántas pesas. ¿Vos estás corriendo gasita? Vamos, con todo. Quiero que transpires, ¿eh? ¡Transpira! Como diría la locomotora, que no está hoy, no vino, no tiene ganas.
1: Quiero que dejes de ser pelotudo. Chicos,
0: con todo, estamos con ustedes empezando el Super Ranking de Flash Mix. ¿Querés un agua, amigo? Toma, mirá. Te tiro un Gatorade para vos. En el Super Ranking de Flash Mix le metemos onda LMFAO. Esto se llama Sexy AI. Know it. Y un Nico viene ahora, mirá. La Fede Jofra, la coordinación artística, amigos, amigas. Diego Drago, la musicalización y puesta en el aire. Mi nombre es Martín Bernal. Esta es la Music Session número 58 de Bizarrap, que abre así el Flash Mix de hoy. No se

0: No, mi amor, solo estamos trabajando en el negocio. Hoy el señor de la librería anda borracho.
1: ¿Cómo no? Está bueno que te hagan esas aclaraciones. Viste que vos te encontrás con más de un delivery que anda siempre diciendo: no, chicos, no tenemos delivery porque está enfermo, no anda borracho. Él no va a venir a trabajar, ¿viste? Andas hechupada. Wisin y Yandel, Rosalía, estos besos mojados.

0: No es que esté pesado yo con los descubrimientos ahora, pero estoy leyendo cosas que quiero...
1: Es un circo todo lo que pasa alrededor.
0: No, escuchá, virus. 1700 virus descubrieron de hace más de 40.000 años que están congelados en un glaciar en el Tíbet. ¿Qué me contás? Parece una pavada, mas no lo es. Porque yo te lo digo así, vos decís, bueno, qué sé yo, un troyano de la computadora. No, amigos. Yo me imagino virus del mono, COVID-19, todo eso congelado, atrapado en un glaciar en el Tíbet. Entonces digo, lo voy a leer para que mi gente esté al tanto, ¿viste? Y son investigadores que hallaron...
2: Hijo de hijos tengo varios hoy.
0: No, escucha, hallaron una impresionante cantidad de microorganismos preservados en el hielo. En una cápsula del tiempo, reveló el paleoclimatólogo y glaciólogo Lonnie Thompson. Fíjate cómo ya vamos descubriendo que también hay más todo tipo de nuevas carreras, nuevas profesiones, ¿viste? En las alturas imponentes del Himalaya, donde el aire es tan escaso como las opciones de transporte, un grupo de científicos se embarca en una misión que podría cambiar nuestra comprensión del pasado terrestre. ¿Por qué? Porque a lomos de yaks, las únicas criaturas capaces de soportar el terreno inhóspito, transportan un tesoro congelado, que son segmentos de un núcleo de hielo extraído del glaciar Gulilla en la meseta tibetana. Lo que contiene este hielo milenario va más allá de lo imaginable. Fíjate, son 1705
2: especies y aprendan.
0: De nuevo, 1705 especies de virus preservados durante 41.000 años, cuya existencia desconocíamos hasta ahora. Ya desconocemos básicamente qué pasaba hace 40.000 años, 41, da lo mismo, ¿viste? Se publicó en la revista Nature Geoscience el 26 de agosto y ha revelado una cantidad enorme sin precedentes de información viral. Vos decís, ¿por qué? Porque los virus que están atrapados en el hielo durante milenios ofrecen una ventana única al pasado ecológico y climatológico de la Tierra. Por eso es tan importante, ¿viste? Y ahí te puedes decir cómo eran en ese momento los microorganismos que había y todo. ¿Y qué es lo que sucede? Que estos microorganismos han sido conservados en el glaciar como en una cápsula del tiempo, ahora sí brindándonos la oportunidad de estudiar formas de vida que han permanecido...
2: ¿Qué?
0: Han permanecido inalteradas durante decenas de miles de años. Y este descubrimiento no solo es un avance para la paleobiología, sino que también proporciona pistas cruciales para entender cómo las comunidades microbianas han respondido a los cambios climáticos a lo largo de la historia del planeta. Es fundamental, chicos, porque abre una ventana sin precedentes al pasado. Los virus encontrados, preservados en su estado original durante milenios, actúan como testigos silenciosos de épocas en las que el planeta enfrenta condiciones ambientales muy distintas a las actuales. Yo me pregunto ahora, al descongelarse, ¿no se derrite un poco todo?
3: Escuchen.
0: ¿Viste? Vayan pensando, porque puede ser, capaz que la nota no lo dice, pero no sé. Los virus descubiertos son mucho más que meras curiosidades del pasado, desempeñaron un papel crucial en los ecosistemas antiguos donde aparecieron, ¿no? Donde florecieron. Estos microbios que infectan principalmente a bacterias y arqueas o arqueas son fundamentales, no sé cómo se dice, son fundamentales para entender cómo las comunidades microbianas han evolucionado y cómo influenciaron su entorno. Me lo dijiste muchas veces, anda al grano. En palabras de los investigadores, algunos de los virus encontrados en estos archivos glaciares podrían haber jugado roles ecológicos clave antes de quedar congelados en el tiempo. Exactamente, ¿no? Ahí está. Los científicos recuperaron ADN viral de 9 secciones diferentes del núcleo, cada una correspondiente a un periodo climático distinto, lo que permitió un estudio detallado de cómo las condiciones...
2: ¿Cuando van a bailar?
0: Sí, no en el glaciar, cuando trabajan. Permitió un estudio detallado de cómo las condiciones ambientales han modelado la diversidad viral en el transcurso de miles de años. Ahora se viene una de empezar a hablar de que salió un virus que en un estudio... Bueno, chicos, se van calmando. Por ahora son virus nuevos, son avances tecnológicos, son descubrimientos que han llegado a tu casa. De la mano, declaro donde es Dios.

0: sos un grande, un chabón muy generoso.
1: Martinita, qué grande me aceptaste. Ahora voy a estar agrandado, no voy a caber por el marco de la puerta. Bueno,
2: ¿qué?
1: Escúchame, sí. Mujer, me gustaría hacer algo más que un seguidor. Me gustaría tener algo contigo.
2: ¡Ay, qué boludo!
1: Bueno, espero que me contestes y coordinamos. Te mando un besote, sos realmente...
3: Esto es real, gangsta.
2: Él parecía más el padre, Martinita le dijo. ¿Cómo le va a decir eso a Martina? Trueno, Real Gangsta Glove.

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0: estoy re cansada, duerme.
1: ¿Por?
0: Una gana de acostarme a dormir. Pero mi
1: Sí.
0: bebé como que sabe que está en la casa y que
1: ¿Qué?
0: quiere tomar la teta cada 5 minutos,
1: ¿Qué?
0: y estoy entre que lloro y que río, te juro, porque
1: Claro.
0: estoy re feliz porque estoy como que titito en la casa, pero estoy como que lloro
1: Sí.
0: porque estoy re cansada y quiero dormir.
1: Sacámelo de acá, no lo quiero
0: Y
1: más.
0: ni yo me entiendo. Y
1: Claro.
0: supongo que son las hormonas de miedo esta del
1: ¿Del qué?
0: postparto de porquería que me están
1: Sí.
0: atacando re
1: Era un
0: mal.
1: ratito
0: Así que
1: nomás.
0: lo amo tanto a mi hijo, pero es como que le digo ya, si estamos en casa, tomate la teta recién y empieza a buscarme teta de vuelta. Ya no tengo ni leche en las tetas.
1: Claro, no aguanta, ya está, se repitió,
0: Le acabo de enchupar la mamadera, terminó de tomar la mamadera y empezó a buscarme teta de vuelta.
1: me sale, te digo, ¿será que soy un buen... Chicos, se arrepintió, no lo quiere más. Salimos anoche.

0: Los delfines están dejando de colaborar con los pescadores. ¿Qué te importa vos, no? Ah, escuchá un poquito, vos una linda historia. Vos sabés que durante la época dorada de la caza de ballenas, donde vos quieras, esto sucedió en la bahía de Twofold, en el sureste de Australia, pero podría ser tranquilamente en Puerto Madryn, había una estación ballenera, ¿viste? Pero los pescadores no tenían que ir muy lejos para por los cetáceos. Una manada de orcas les hacía el trabajo. Mientras parte de ellas acorralaban algún ejemplar de jorobada franca o incluso ballena azul empujándola hacia la costa, otras se acercaban a tierra saltando y chapoteando con el agua.
1: Decirles, Diana, no me gusta.
0: Y listo. Para llamar la atención de los balleneros que solo tenían que subir a sus botes a arponear al animal. Una vez cazada, la dejaban en el agua un día, dando tiempo a sus aliados a comerse lo que se le interesaba de la presa, la lengua. A la mañana siguiente la recuperaban para hervirla y convertirla en aceite. En 1930, cuando hacía tiempo que el petróleo había sustituido al óleo y el puesto ballenero abandonado, murió la última orca de Twofold y con ella una de las raras relaciones entre humanos y animales en las que uno no quiere matar a los otros. ¿Qué carajo está pasando acá? Esta historia de colaboración y beneficio mutuo la cuenta la profesora
2: la
0: de la La cuenta la profesora de la Universidad de Flinders en Australia, que se llama Daniela Cloud, en el libro Killers in Eden, no traducido al español, y no es el único caso en el que humanos y animales colaboran. Aunque la inmensa mayoría de interacciones entre ambos ha sido tradicionalmente conflictiva, cuando no de explotación y exterminio de los segundos por los primeros, hay unas contadas excepciones de mutualismo. Entonces, delfines que ayudan a los pescadores en Brasil, pájaros que llevan hasta una colmena repleta de miel a Tanzania, o cuervos que localizan a larvas de un escarabajo muy apreciados por los canacos de Nueva...
3: Y sí, son pobres, los invade la pobreza.
0: No, son amigos, porque entre el pasado hubo algunas más, como el raro caso de colaboración entre lobos y los primeros americanos para cazar bisones y hasta mamuts. Pero el fin de la industria ballenera acabó con esta colaboración. Ese mismo desinterés está poniendo en peligro los escasísimos casos en que los humanos y animales se ayudan unos a otros. Y básicamente de ecología, chicos, estamos hablando. Desde que los lugareños recuerdan, en Laguna, sureste de Brasil, los pescadores esperan a los delfines. En casi todos los mares, ambos no se llevan bien. Los primeros, o sea, los pescadores culpan...
1: Después ya de grande el médico te prohíbe todo.
0: No, los pescadores culpan a los delfines de esquilmar sus capturas y romper sus redes. Los delfines podrían argumentar que están dejando su alimento, pero en esta bahía brasileña los delfines mulares esperan al paso periódico de bancos de lisas o lebranchos. Cuando lo hacen, se organizan para empujarlos hacia la costa, mientras que en una estrategia similar a la seguida por las orcas que comentábamos antes, algunos se acercan a la playa para llamar la atención de los humanos con chapoteos y unos sonidos específicos que solo emiten en estas ocasiones. Y es entonces cuando los pescadores echan sus redes. ¿Qué es lo que pasa con esto, chicos, chicas, exactamente ahora? Es que el cambio climático y la matanza de animales de los humanos está siendo tan grave y tan grande que se están empezando a perder estas ayudas, como venimos hablando. ¿Viste? Básicamente esta historia es una historia de concientización para cerrar así este día. Pescadores, delfines y demás, cada uno sabe a quién uno le está hablando. ¡Atención! ¡Cuidado, cuidado, cuidado! ¡Hay más cosas aquí!

0: Señorita, usted tiene el control total de cada una de sus transacciones. De hecho, antes de pagar, siempre debe verificarlo con su huella digital. Así que esos cargos extra de los que me comenta sí aplican.
1: Jódete.
2: Transfírame con alguien más. Ya no quiero platicar con usted.
0: Ya no la vamos a volver a transferir. Ya la transferimos dos veces. Yo soy la supervisora. No hay nadie más que le vaya a dar ninguna otra información.
1: Sí.
2: No me importa. Yo quiero hablar con alguien más arriba que tú.
0: Ah, ¿usted quiere platicar con alguien más arriba que yo?
2: Sí. Sí.
0: En ese caso, espero que no le importe cerrar los ojos y juntar tus manos, por favor, por mí.
2: ¿Qué?
0: Padre nuestro, te dejo con nuestro cliente.
2: Ella no entiende que si usas...
3: ¿De verdad estás hablando en serio?
2: ...tu tarjeta de crédito se te va a cobrar más el doble...
0: ¿Qué estás diciendo?
2: Tus manos.
0: Yo ya no puedo ayudarla. Ilumina su camino.
4: Me dijeron...
1: Ilumina el camino.
4: Lo que pasa es pasajero.
1: El rock de Paulo Londra volvió. Esto es nublado.
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Nos encontramos en las redes. ¿Qué les parece? ¿Van a andar por allí? facebook.com/tincholocutor. En Instagram de la misma forma, @tincholocutor. Esto es Bizarrap y Peso Pluma.

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2: Privatización de rutas. El gobierno otorgó el control de más de 1.800 kilómetros. El Ministerio de Economía informó que otorgó el control de 1.871 kilómetros a las empresas que salieron adjudicadas tras la apertura de sobres de las ofertas realizada en febrero último. Los tramos quedarán divididos entre las empresas Corredor Vial 5 y Ruta Sur Atlántico. A partir del 1 de julio, las compañías asumirán la explotación, administración y mantenimiento de las rutas y autopistas en las provincias de Buenos Aires y La Pampa. Este nuevo modelo reemplaza esquemas concesionados que requerían aportes del Estado Nacional para su funcionamiento y promueve una gestión más eficiente de la infraestructura vial orientada a brindar mejores condiciones de circulación para los usuarios, detalló la cartera que conduce Luis Caputo.

0: Chiquita Pia reclamó a la FIFA más entradas para que los argentinos puedan ir a alentar a la selección contra Cabo Verde. En declaraciones a Vorterix, Tapia explicó que la dirigencia busca liberar un remanente de localidades para atender la alta demanda de los simpatizantes argentinos. Estamos trabajando para que pueda ir la mayor cantidad de gente posible. Es un partido que nadie esperaba que haya tanta convocatoria como la que va a haber. Estamos solicitando ver qué remanente hay para que la gente pueda comprar y acceder. Hablamos con FIFA, seguramente las entradas de los que compraron anticipadamente saldrán a la venta y va a poder ir más gente de la que vino, afirmó. Informó Martín Burgué.
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2: Un día como hoy, primero de julio, pero de 1946, se realizó el primer ensayo atómico en un atolón del Océano Pacífico llamado Bikini. El Estado Mayor norteamericano hizo lanzar desde la fortaleza volante Dave Dream una bomba atómica cuyo estallido fue controlado mediante sismógrafos y otros aparatos de precisión para medir su magnitud. Este fue el comienzo de una discutida práctica que a los Estados Unidos le sirvió como demostración de fuerza bélica frente a su rival de posguerra, la Unión Soviética.
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5: En la historia de los mundiales podemos encontrar una de cal y una de arena. Y esto se dio en el Mundial de 2006, disputado en Alemania. Duras fueron las penas que recibieron el jugador italiano Daniele De Rossi y el argentino, nacido en la provincia de Mendoza y nacionalizado estadounidense, Pablo Mastroeni. Estos fueron sancionados de una manera ejemplar por 4 y 3 partidos respectivamente. Ambos fueron expulsados en el encuentro que igualaron en un tanto por bando los seleccionados de Italia y los Estados Unidos, por la primera fase del torneo. Esta riña se inició cuando un defensor norteamericano fue lastimado por el italiano, que le aplicó un codazo descalificador.
6: ¿Qué pasó?
5: La increíble historia es que De Rossi, quien jugó toda su carrera en la Roma, volvió a vestir la casaca azzurra a poco de concluir el tiempo reglamentario en la final ante los franceses, cuando ingresó por el argentino Mauro Camonaresi.
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0: Y bueno, nada, en tu día, te extiendo esta felicitación por el día, feliz Día de la Mujer. Porque por Dios es una mujer con todas las letras, con la M, la H, la U, la J, la I, la R, mujer.
1: La H.
0: Y bueno, gracias por ser de este mundo.
1: La H es muda.
0: Un poquito más. Más ameno, ¿no? Gracias a.
1: Es la re bruto, re bruto.
0: Y radias.
1: Sí.
0: Bueno, es enorme, que tengas un día hermoso y. ¡Chao!

arroba Tincho Locutor en Facebook, arroba Tincho Locutor en Instagram. Mike Towers los saluda a ustedes junto a mí. Mira, esto es Lala, los espero en las redes.

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1: Me copé con el tema de los microbios, che. Parece que... Espérate un poco, que estoy copadísimo y entonces a esto voy. Ya te digo, el arsenal oculto de los billones de microbios que habitan nuestro cuerpo y que comemos. Mirá vos, ¿sabías vos? Dos investigaciones son, ya no es una, son dos, que desvelan, gracias a técnicas computacionales, la computadora, Marta, por supuesto, los secretos de los microorganismos que ingerimos y que conviven con nosotros en el sistema digestivo o en la piel directamente. En la piel también puede ser, dice. Creí que era el principio de una nueva etapa y casi es el final, admite apesadumbrado Manuel Carrasco, que él es empleado en servicios multimunicipales en Sevilla de 59 años. También puede ser el barrendero de la otra cuadra, puede ser el panadero Manuel Carrasco, ¿viste? Puede ser cualquiera.
2: Eso no te quepa la menor duda.
1: Es muy parecido. Entró en el hospital a principios del verano para que le retiraran una sonda tras un tratamiento oncológico. En cuestión de horas, una sepsis, una reacción extrema, una infección generada en esa simple intervención, le llevó a la unidad de primeros auxilios. Un mes después dejó el hospital tras sufrir amputaciones de los dedos, ¡ay por Dios!, por los efectos del ataque, que no respondió inicialmente a los tratamientos convencionales. Evitar estas afecciones y las 700.000 muertes que la Organización Mundial de la Salud calcula que se producen cada año por bacterias resistentes a los antibióticos es una carrera contra el reloj.
3: Allá donde ellos viven, ¿no lo viste?
1: En todo el mundo, porque esos antibióticos los usamos todos. Es una carrera contra el reloj para la que dos investigaciones publicadas en Cell han abierto nuevas vías que están en nuestro interior. Los microbios con los que convivimos, que son 39 billones, y los que vienen con los alimentos cotidianos. Todos cuentan con un arsenal desconocido que utilizan para residir, interactuar y defenderse, y esas armas pueden ser muy útiles, dice él. César de la Fuente es biotecnólogo, es español de 38 años, dirige un laboratorio con su nombre en la Universidad de Pensilvania. Qué lindo tener un laboratorio con tu nombre, Dios. Lleva toda su vida investigadora rebuscando antibióticos eficaces que reemplacen a los existentes.
4: No, te estoy mirando bien del bobo.
1: Bueno, pero lo que hace frente a que las bacterias aprendan a resistir. En realidad, fíjate que los descubrimientos del chico nos vienen bien a todos, ¿eh? Es así que en nuestro cuerpo, dice, existen billones de microbios compitiendo por espacio, obligados a atacarse y defenderse para sobrevivir en un entorno extremadamente hostil. Es una guerra química en la que los protagonistas son los microbios.
5: Es como si usted me dice, ay, toma mondongo. Ay, qué asco, no quiero mondongo.
1: Pero vienen con microbios. Pensamos que es un entorno propicio para la innovación, permitiendo que los microbios produzcan nuevos compuestos, explica el muchacho este, ¿viste? Al igual que sucede con los fragmentos de ADN que inicialmente se consideraban inútiles y que poco a poco develan su razón de ser, dice que todos los pequeños marcos de lectura abierta son pedacitos que antes se pensaba que no hacían nada, que no tenían ningún tipo
4: de huevo,
1: pero es la piel. Ningún tipo de función biológica simplifica para explicarlo, pero al analizarlos descubrimos que codifican moléculas antibióticas que son funcionales. Mira la cara del doctor. ¡Qué pícaro que es! No parece que esté estudiando todo esto, chicos, puro prejuicio. A partir del análisis computacional de 444.054 proteínas provenientes de casi 2.000 microbiomas humanos, los equipos de la Universidad de Pensilvania y de Stanford han encontrado más de 300 candidatos con capacidades antibióticas, de los que han seleccionado 78. Escucha. El 70% de ellos...
5: ¡Ay, qué impresionante!
1: Funcionan cultivos de laboratorio. Chicos, pero todo esto tiene que estar mejor explicado porque no entiendo mucho yo. Mucho menos lo vas a entender vos si te lo tengo que leer. Este es el estudio más grande de microbios en los alimentos. Ahí está, vamos al grano. El equipo analizó los metagenomas asociados a los alimentos de 50 países. El 65% de fuentes lácteas, 17% de bebidas fermentadas y 5% de carnes. Además de las aplicaciones para la mejora de los productos alimenticios, los investigadores destacan que comprender el microbioma de los alimentos puede beneficiar la salud humana de forma directa porque algunos de los microbios que comemos pueden convertirse en miembros estables de nuestro cuerpo. En conclusión, chicos, para ir cerrando todo esto, él resalta acá la importancia de estos estudios porque, bueno, se van haciendo pruebas para ir ganándole al antibiótico. parece que son un montón de microbios lo que están.
3: ¡Estás loco, amigo!
1: No, yo te lo digo, son un montón de microbios que están en nuestro cuerpo, que conviven con nosotros, que son estudiados, porque básicamente estos chicos, como el doctor de la fuente, permiten que nosotros no moramos. ¡Ay, qué bien que lo dije!

0: habla, nenita. O habla o te callas la boca y dejas de llorar. Sí. Las dos cosas no. Llorar y no decir por qué llorás, no. O si haces eso, andate al baño, que no te vea nadie, no me rompa las pelotas.
1: No, no eché los huevos, chicos. Si vamos a llorar, hablar, digamos todo. ¿Qué va a estar? Yo no te voy a consolar solo por consolar. Es cansador eso también, viste, se hinchó los huevos. Llorás y decís por qué, si no encerrate en el baño me molestás. María Becerra, esto es Imán.

Vamos a cerrar este bloque, amigos, amigas. Tras la tanda vamos a venir porque vamos a hacer con ustedes la última media hora del Flash Mix de hoy. Los Tipitos junto a Lito Vitale hicieron Flor Negra. Ya venimos.

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0: como soltera, more. Porque los lindos mienten y los feos no nos ajustan.
1: A ver, more, ¿por qué estamos solteras?
0: ¿Por qué estamos solteras, more?
1: Sí.
0: Porque los lindos mienten y los feos no nos ajustan.
1: Bueno, es como ese, la more debe ser como la que guía la secta. Y viste, more, ¿por qué estamos solteras? Porque no nos gustan, porque los feos nos mienten, porque los lindos nos mienten, los otros feos no nos gustan. Bueno, es como, chicas, no tienen con quién quedarse al final, porque solamente son los feos o lindos, mienten o no mienten. Hay gente en el medio, que son locutores, que tienen programas tipo Flash Mix que andan por todo el país. Búscalo, more, lo vas a encontrar. Esto es Las Pelotas.

pasamos para saludar a todos ustedes que estuvieron desparramados y desparramadas por toda la República Argentina. Esta canción es para ustedes, amigos, amigas. Gracias por estar como cada día en el Super Ranking de Flash Mix. Tenemos un ratito más. El Cuelgue, Julieta Venegas hacen La Mirada.

0: Así solo buenos días. Ni buenos días, mi amor, ni nada. Cuando me la respondió ni verga.
1: Para responder buenos días, si te decís buenos días mi amor, buenos días hermoso, no hubiera respondido una bosta, me quedo pensando que no me querés contestar y listo, ¿viste? Estuviste bien, amigo, no sé de qué parte del mundo sos, pero tu centro latinoamericano me gusta.

El Cuelgue haciendo Sinoca. Amigos, esto es uno de sus últimos cortes de difusión del Cuelgue. Muy lindo, si lo quieren escuchar. El álbum se llama Sinoca, la canción. No me acuerdo si el álbum no tiene el mismo nombre, tipo homónimo, como se dice. Pero bueno, esa es la canción del cierre de este programa, amigos y amigas, porque nos vamos a ir con una versión en vivo buenísima. Estuvo Fede Joffre en la coordinación artística, Diego Drago en la musicalización, en la puesta en el aire. Amigos y amigas, mi nombre es Martín Bernal. Guasones, junto a Leiva, estuvieron en vivo en el Gran Rex e hicieron esta versión de Me Estás Tratando Mal. Chao.

así se quedan. 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
2: Privatización de rutas. El gobierno otorgó el control de más de 1.800 kilómetros. El Ministerio de Economía informó que otorgó el control de 1.871 kilómetros a las empresas que salieron adjudicadas tras la apertura de sobres de las ofertas realizada en febrero último. Los tramos quedarán divididos entre las empresas Corredor Vial 5 y Ruta Sur Atlántico. A partir del 1 de julio, las compañías asumirán la explotación, administración y mantenimiento de las rutas y autopistas en las provincias de Buenos Aires y La Pampa. Este nuevo modelo reemplaza esquemas concesionados que requerían aportes del Estado Nacional para su funcionamiento y promueve una gestión más eficiente de la infraestructura vial orientada a brindar mejores condiciones de circulación para los usuarios, detalló la cartera que conduce Luis Caputo.

0: En declaraciones a Vorterix, Tapia explicó que la dirigencia busca liberar un remanente de localidades para atender la alta demanda de los simpatizantes argentinos. Estamos trabajando para que pueda ir la mayor cantidad de gente posible. Es un partido que nadie esperaba que haya tanta convocatoria como la que va a haber. Estamos solicitando ver qué remanente hay para que la gente pueda comprar y acceder. Hablamos con FIFA, seguramente las entradas de los que compraron anticipadamente saldrán a la venta y va a poder ir más gente de la que vino, afirmó. Informó Martín Burguet.
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2: Un día como hoy, primero de julio, pero de 1946, se realizó el primer ensayo atómico en un atolón del Océano Pacífico llamado Bikini. El Estado Mayor norteamericano hizo lanzar desde la fortaleza volante Dave Dream una bomba atómica, cuyo estallido fue controlado mediante sismógrafos y otros aparatos de precisión para medir su magnitud. Este fue el comienzo de una discutida práctica que a los Estados Unidos le sirvió como demostración de fuerza bélica frente a su rival de posguerra, la Unión Soviética.
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5: Una extensa sequía. Bulgaria sumó 17 partidos sin victorias en los mundiales, es la racha más extensa. Desde el 0-1 con Argentina en el Mundial de Chile hasta el 0-3 contra Nigeria en Estados Unidos, pasaron 32 años y 19 días entre esos juegos. No estuvo en todos los mundiales de ese lapso, 62-94, pero no podía ganar. Finalmente Bulgaria cortó la sequía tras vencer 4-0 a Grecia, 2 de Stoichkov, 1 de Lechkov y otro de Borimirov, por el segundo encuentro del grupo D de aquel Estados Unidos 94, un certamen histórico para Bulgaria que terminó cuarta.
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0: Qué bella. Bien.
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3: La procuración le pidió a la Corte que le quite la pensión vitalicia a Cristina Kirchner por su condena en vialidad. En un pronunciamiento de 13 páginas, el jefe del Ministerio Público Fiscal sostuvo que la Cámara Federal de la Seguridad Social incurrió en una contradicción jurídica insalvable al restituir el beneficio y cuestionó que esa decisión desconociera los efectos de la condena firme por corrupción dictada contra la expresidenta en la causa Vialidad. El dictamen se emitió en el expediente recurso de queja número 2, Fernández Cristina Elizabeth contra ANSES sobre nulidad de acto administrativo, abierto luego de que la Cámara fijó y cuestionó que esa decisión desconociera los efectos de la condena firme por corrupción dictada contra la expresidenta en la causa Vialidad. El dictamen se emitió en el expediente recurso de queja número 2,

0: Domingo Cavallo, otra vez crítico con el gobierno, cuestionó al RIGI y pidió levantar los controles cambiarios. En su blog, donde expone su visión sobre la economía argentina, Cavallo sostuvo que ni la visión optimista que imagina un crecimiento sostenido a partir de un boom exportador impulsado por el RIGI, ni la mirada pesimista que teme la aparición de la llamada enfermedad holandesa, resultan realistas para explicar el presente y el futuro del país. Desde su perspectiva, la economía global actual enfrenta más incertidumbres que en el pasado, debido, entre otros factores, a la velocidad de los cambios tecnológicos, a la imprevisibilidad de las políticas comerciales de Estados Unidos y a los crecientes riesgos geopolíticos. Informó Martín Burguet.
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2: Un día como hoy, primero de julio, pero de 1946, se realizó el primer ensayo atómico en un atolón del Océano Pacífico llamado Bikini. El Estado Mayor norteamericano hizo lanzar desde la fortaleza volante Dave Dream una bomba atómica, cuyo estallido fue controlado mediante sismógrafos y otros aparatos de precisión para medir su magnitud. Este fue el comienzo de una discutida práctica que a los Estados Unidos le sirvió como demostración de fuerza bélica frente a su rival de posguerra, la Unión Soviética.
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8: ¿Cómo les va? ¿Cómo andan? ¿Se imaginan ustedes que en la historia de los mundiales hubo un senador que supo ser goleador?
9: Y me van a preguntar,
8: ¿de quién estamos hablando? Del polaco Gregor Szlato, que convirtió 7 anotaciones durante el máximo torneo representando justamente a su país en 1974, también en 1978 y en 1982. Fue considerado por la prensa de su país como el padre del fútbol polaco. Se desechó durante su apogeo

0: una oferta del famoso Cosmos de Nueva York para jugar al lado del Rey Pelé, siendo el primer jugador nacido en tierras polacas en jugar en el Atlante mexicano. Fue senador, con el tiempo, por el partido de la Alianza de Izquierda en su país de origen, Polonia, logrando modificar varias leyes deportivas. 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
1: Caso Loan, la madre se descompensó en medio del juicio y debió ser atendida. María Belén Russo Cornara, abogada creyente, destacó que José reconstruyó el día de la desaparición de su hijo e hizo una solicitud especial para que los implicados digan qué pasó con el menor. Luego de su testimonial se dispuso un cuarto intermedio de 10 minutos y luego declaró María Noguera ante los jueces Fermín Amado Ceroleni, Eduardo Ariel Belforte y Simón Pedro Braco. La segunda testigo de la que reconstruyó el día de la desaparición de su hijo e hizo una solicitud especial para que los implicados digan qué pasó con el menor. Luego de su testimonial se dispuso un cuarto intermedio de 10 minutos y luego declaró María Noguera ante los jueces.

0: Javier Milei irá a la exposición rural el último día, el 26 de julio. Bajo el lema El campo nos une, la edición de este año de forma inédita sumó el respaldo institucional de la empresa YPF como parte de una alianza estratégica. Durante la presentación, Nicolás Pino, presidente de la SRA, destacó que la exposición coincide con el aniversario 160 de la fundación de la entidad. Por su parte, Raúl Echevere, titular de la Rural Sociedad Anónima, remarcó la competitividad y el nivel de la genética agropecuaria concentrada en el predio. Informó Martín Burgué.
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2: Un día como hoy, primero de julio, pero de 1946, se realizó el primer ensayo atómico en un atolón del Océano Pacífico llamado Bikini. El Estado Mayor norteamericano hizo lanzar desde la fortaleza volante Dave Dream una bomba atómica, cuyo estallido fue controlado mediante sismógrafos y otros aparatos de precisión para medir su magnitud. Este fue el comienzo de una discutida práctica que a los Estados Unidos le sirvió como demostración de fuerza bélica frente a su rival de posguerra, la Unión Soviética.
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10: Los bicampeones. Un total de 21 jugadores lograron por lo menos dos veces levantar la Copa del Mundo, incluido Pelé, el único tricampeón. En esa lista hay un argentino, Daniel Passarella. Cuatro italianos: Giovanni Ferrari, Guido Massetti, Giuseppe Meazza y Aldo Montseglio, 34 y 38. Y 16 brasileños: Pelé, Bellini, Cafú, Castillo, Didi, Joalma Santos, Garrincha, Gilmar, Mauro, Nilton Santos, Pepe, Ronaldo el fenómeno, Babá, Zagallo, Zito y Sosimo, por estricto orden alfabético.
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0: Mundial 2026.
1: Francia superó ampliamente a Suecia y está en octavos de final del Mundial 2026. El combinado dirigido por Didier Deschamps ganó con un doblete del delantero Kylian Mbappé, que alcanzó los 18 goles en mundiales al marcar a los 45 minutos del primero y a los 28 minutos del segundo tiempo, mientras que el atacante Bradley Barcola convirtió en el séptimo minuto del complemento. El triunfo le da la clasificación a un elenco francés que busca llegar a la final de la Copa del Mundo por tercera edición consecutiva. Fue campeón en 2018 y subcampeón con la selección argentina en Qatar 2022 y se medirá con la selección paraguaya del DT argentino Gustavo Alfaro por un lugar en cuartos de final. La primera llegada del partido fue de Francia a los 15 minutos de la primera parte con un remate bajo y cruzado desde afuera del área del lateral Lucas Digne, que fue contenido por el arquero Jakob Sestrom.
0: Información general.
1: El municipio de Cafayate prohibió lotear las zonas afectadas por incendios. La intendenta Rita Guevara firmó la resolución 179/26, mediante la cual se impide realizar nuevos emprendimientos sobre los terrenos afectados por el fuego. Asimismo, la disposición ordenó que no se aprueben nuevos loteos, subdivisiones o urbanizaciones que se contradigan con las restricciones previstas. En ese sentido, la jefa comunal tomó la determinación ante la sospecha de un posible interés de desarrollo inmobiliario en Cafayate, una de las regiones turísticas y vitivinícolas más importantes de la provincia de Salta, ubicada en el corazón de los valles calchaquíes. Informó Martín Burgué.
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3: Un día como hoy, primero de julio, pero de 1946, se realizó el primer ensayo atómico en un atolón del Océano Pacífico llamado Bikini. El Estado Mayor norteamericano hizo lanzar desde la fortaleza volante Dave Dream una bomba atómica, cuyo estallido fue controlado mediante sismógrafos y otros aparatos de precisión para medir su magnitud. Este fue el comienzo de una discutida práctica que a los Estados Unidos le sirvió como demostración de fuerza bélica frente a su rival de posguerra, la Unión Soviética.
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7: ¿Cómo les va? ¿Cómo andan? Los mundiales tienen muchas historias. ¿Y vos te preguntaste alguna vez cuál fue el gol más rápido en la historia de los mundiales? Justamente, ¿cuándo fue? Te pregunto. ¿Te acordás? Hakan Şükür, aquel turco natural de Adazapán, fue quien anotó a los 11 segundos de comenzado el encuentro, disputado por el tercer puesto contra su similar de Corea del Sur. Esto ocurrió en el Mundial 2002 y esto le sirvió a los turcos para, por primera y única vez en su historia, ocupar un podio en la Copa, ocupar el tercer lugar. El cotejo se jugó el 29 de junio justamente de 2002 en el estadio Daegu del país asiático. Él, justamente Şükür, fue uno de los mejores jugadores turcos, pero al dejar el fútbol se dedicó al mundillo de la política, llegando a ser elegido diputado, siendo imputado de ser miembro de una célula terrorista por un intento de golpe de Estado que se dio contra el presidente Erdogan.
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Hola, hola, ¿cómo están? Espero que bien, porque te traigo una lista imperdible para que disfrutemos juntos en los primeros 30. Mi nombre es Eva Cebal, así es que prepárate porque comenzamos así. Lanzó esta canción como un sencillo, se perdió por poco el top 10 de los Estados Unidos y alcanzó el puesto número 11, ahí nomás, ahí cito. Bueno, pero le fue muy bien en otros lugares como Canadá, Austria. Hablo de Belinda Kersley, Live Light On.

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0: de los mayores éxitos de Five hasta la fecha a nivel internacional. Se considera de alguna manera este sencillo debut en la mayoría de los países como todo un hit. Five, cuando las luces se apagan.
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0: Es el quinto álbum de estudio de esta banda argentina Estelares. Este material contó con la producción una vez más de Juanchi Baleirón. Contiene una lista de 14 canciones bastante interesantes, así es que nos vamos a quedar disfrutando de Estelares. Tanta gente.
1: Aún no fueron seleccionados por nosotros, pero quizás sí.

0: La canción se la considera un clásico de los 80. Sin embargo, la artista odiaba esta canción, que era porque había optado por no incluirla en la primera compilación y en todas las versiones de la edición británica se la consideraba como una rareza. Imagínate que a Cyndi Lauper le cueste mucho cantar esta canción, The Goonies.
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0: Deportes.
1: Marcelo Bielsa se despidió de la selección de Uruguay tras la eliminación en el Mundial 2026. El director técnico de 70 años calificó el desenlace del torneo como una caída dolorosa. Asimismo, manifestó su pesar ante los hinchas y expresó: "Es una frustración muy grande porque era totalmente imprevisto", en referencia a la temprana despedida de la Celeste de la competencia internacional. Respecto de su culpabilidad en el fracaso deportivo, donde Uruguay finalizó como el peor tercero del grupo ante España, Arabia Saudita y Cabo Verde, Bielsa señaló que su autoría es muy clara. El conductor admitió su incapacidad para resolver el manejo de los recursos disponibles y agregó que el desenlace es algo que nadie puede admitir, aceptar o soportar, por más sincera que sea la explicación.

0: En medio del Mundial, diputados tratará la reforma de la ley antibarras del gobierno. La presidenta de la comisión, Laura Rodríguez Machado, convocó para hoy desde las 12 y se espera la presencia de funcionarios del Ministerio de Seguridad para explicar los detalles de esta iniciativa que modifica el Código Penal. La propuesta del gobierno tiene como punto central el aumento de las penas a los barra bravas al configurarse un nuevo tipo especial de asociación ilícita. El proyecto, que había sido diseñado por la ex ministra de Seguridad Patricia Bullrich, impone también penas de hasta 6 años de prisión para los dirigentes de los clubes que colaboren o tengan una connivencia con los barra bravas. Informó Martín Burgué.
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0: una bomba atómica cuyo estallido fue controlado mediante sismógrafos y otros aparatos de precisión para medir su magnitud. Este fue el comienzo de una discutida práctica que a los Estados Unidos le sirvió como demostración de fuerza bélica frente a su rival de posguerra, la Unión Soviética.
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3: ¿Cómo les va? ¿Cómo andan? La historia de los mundiales tiene historias jugosas. Entre ellas, la que compartieron Roberto Alfredo Perfumo y Daniel Carnevali. El arquero Daniel y justamente el mariscal fueron compañeros en 1974 en el mundial que Argentina afrontó en Alemania. Jugaban Argentina y Holanda. Y Holanda ya le había ganado al seleccionado argentino un amistoso previo por 4-1. Claro que este partido, el que se disputaba en ese momento por el torneo mundial, fue distinto porque la lluvia copiosa y terrible se desató durante todo el encuentro. Y la Argentina sufrió sus consecuencias, no solamente las de la lluvia, sino también del juego holandés. En determinada ocasión, Daniel Carnevali, cuando el partido estaba 0-2 abajo, la Argentina, trató de salir jugando rápido y el mariscal, con toda su ironía, le dijo: Daniel, no te apures, que nos hacen 10.
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0: No te des vuelta, una canción de Tina Turner que ha sido versionada por numerosos artistas alrededor del mundo, entre ellos Ace of Base, Bonnie Tyler, pero nosotros nos quedamos escuchando a Aswar haciendo también esta canción, una versión muy bonita, No te des vuelta.
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0: canciones que han sido versionadas y han sido bien logradas a través de los años por otras bandas y artistas en diversos géneros y estilos musicales. El tema ha sido versionado a través de los años por muchísimos artistas y músicos. Bronski Beat, Small Town Boy.
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0: Mami.
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0: icono de los 90 que se convierte en uno de los emblemáticos temas de la banda Depeche Mode hasta la fecha. Depeche Mode, Enjoy the Silence.
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0: El primer corte de difusión fue un sencillo que se llamaba Cada Vez y luego Fuera de Mi Tiempo, Noches de Verano. Y bueno, los tres contaron con mucha difusión radial. La podemos ver ahora muy activa en sus redes sociales y volvemos una y otra vez a aquella época cuando escuchábamos a Daniela Herrero, Fuera de Mi Tiempo.
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2: Un sismo de magnitud 6.1 sacudió el noroeste de México. El movimiento se ubicó en las coordenadas 24.712 de latitud y menos 109.130 de longitud, con una profundidad de 5 kilómetros. De acuerdo con reportes de usuarios en redes sociales y con la Coordinación Nacional de Protección Civil, el sismo fue percibido de manera fuerte en Guasave, con evacuaciones preventivas en edificios públicos, de forma moderada en Culiacán, capital del estado, y de manera ligera en Los Mochis y en localidades de Baja California Sur, donde también se activaron protocolos de revisión. En ninguno de los casos se han reportado hasta el momento afectaciones a la población o a la infraestructura. La Organización Mundial de la Salud teme la aparición de brotes de enfermedades tras terremotos en Venezuela. Los centros de salud están sometidos a una presión extrema, con centros que funcionan por encima de su capacidad ante la llegada masiva de casos de traumatología, declaró el portavoz de la OMS, Christian Lindmeier. El balance oficial del doble sismo, todavía muy provisional, alcanzó los 1.943 muertos y 10.571 heridos, según el presidente de la Asamblea Nacional, Jorge Rodríguez. La ONU, por su parte, señala que alrededor de 50.000 personas siguen desaparecidas. Informó Martín Burgué.
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2: Jorge Rodríguez. La ONU, por su parte, señala que alrededor de 50.000 personas siguen desaparecidas. Informó Martín Burguet.

0: atómico en un atolón del Océano Pacífico llamado Bikini. El Estado Mayor norteamericano hizo lanzar desde la fortaleza volante Dave Dream una bomba atómica cuyo estallido fue controlado mediante sismógrafos y otros aparatos de precisión para medir su magnitud. Este fue el comienzo de una discutida práctica que a los Estados Unidos le sirvió como demostración de fuerza bélica frente a su rival de posguerra, la Unión Soviética.
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3: ¿Cómo andan? ¿Qué tal? Seguimos con la historia de los mundiales. Y no se pusieron a pensar qué raro, ¿no?, que es Bilardo. Un gran técnico, un técnico que llevó a la Argentina a lograr el torneo en 1986 y el subcampeonato en 1990. ¿Por qué digo raro? Porque para el Mundial del 86 citó solamente a tres delanteros. Miren ustedes, Sergio Almirón, que nunca jugó, a Pedro Pablo Pasculi y a Jorge Valdano. Únicamente tres delanteros. Y miren esta curiosidad. Pasculi participó solamente en dos encuentros como titular. En el debut ante Corea del Sur, que Argentina ganó 3-1, y en el cotejo en el cual le dio la victoria al seleccionado blanquiceleste frente a Uruguay. En cambio, Valdano, Jorge, fue titular en los 7 cotejos disputados, anotando en 4 oportunidades. Creer o reventar.
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0: Fue el sencillo número uno en el año 85 en las listas de fin de año en Sudáfrica. Billy Ocean, Love Boy.
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0: del álbum 27 del año 2014 y una extensa gira por todo el país, Ciro y los Persas, Caminando.
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0: vender más de 65 millones de discos en todo el mundo lo convierte en un artista uno de los más escuchados y más vendidos de la historia de su país. Eros Ramazzotti, La cosa más bella.
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1: Esta canción aparece en la lista de los 20 mejores álbumes del año 95, así es que hasta allá viajamos y nos encontramos con Bon Jovi, Dizzy Day.

0: Gracias amigos por haber estado con nosotros y haber compartido esta lista de canciones. Espero que lo hayas disfrutado porque mañana volvemos con muchas más canciones en los primeros 30. Chao.
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